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0: muchos años, Soledad, por muchos 20 años, lleno de juventud. Muchas gracias. Felicidades, felicidades. Gracias.
1: Atenção, moçada, vamos trotear a rancheira.

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0: cuando vuelva al pago.
1: Antonio Tarragorros.
0: Cuando vuelva al pago.
1: Muchas gracias, hermano.

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